Dice Mario, bueno, gracias, le vamos a trasladar estas palabras a Carlos Díaz Roca también, que hace la selección de la música que compartimos aquí, y dice que también le gusta mucho el clásico del domingo con Numa Viar. Bueno, un gran abrazo, Mario, gracias por las palabras de siempre. Volvemos a la música, momento de presentarles Mi Primer Vals. Ese es el título de la pieza de Pietro Mascagni que vamos a compartir en el registro a cargo de Sergei Galaktionov en violín, perdón, y la Filarmónica 900 con dirección de Gianandrea Noseda.

Compartimos el mio primo valzer, mi primer vals, una obra de Pietro Mascagni, aquí por Sergei Galationov en violín y Filarmónica 900, la orquesta del Teatro Regio de Turín, con la dirección de Gianandrea Nosella.

Seguimos en momentos musicales y presentamos a Gabriel Fauré y su balada para piano y orquesta, Opus 19. La interpretación a cargo de Oliver Schnieder al piano, en la Orquesta Sinfónica de Basilea y en la dirección Ivor Bolton.

Balada para piano y orquesta, opus 19 de Gabriel Fauré por Oliver Schnida al piano, la Orquesta Sinfónica de Basilea y en la dirección Ivor Bolton.

9 de la noche, 27 minutos, actualizamos los datos del tiempo en la ciudad de Buenos Aires, la temperatura en estos momentos 9 grados un décimo, la humedad 76%, el registro de la presión sigue alto, 1020,9 hectopascales, hay viento del noroeste a 4 kilómetros por hora y el cielo continúa despejado. El Servicio Meteorológico Nacional anticipa para mañana martes una mínima de 6 grados, una máxima de 19, neblinas por la mañana también en esta madrugada y ya a partir de la tarde con cielo despejado o algo nublado. Viento que irá rotando al oeste, dirección del oeste y luego del sudoeste.

Volvemos a la música, momento de ofrecerles el trío en Do mayor, Köchel 548 de Mozart. Registro a cargo del trío Beaux-Arts.

Hilde, que escribió hace algunos minutos, nos decía: buenas noches, Carolina y equipo. Acerca de la versión orquestal que escuchamos de la obra Mi primer vals, Il mio primo valzer, de Pietro Mascagni, nos escribe, decía este oyente, bueno, justo se está reseteando WhatsApp y no me permite leer el mensaje, qué oportuno. Se está reseteando, sí, así es, se recarga. Bueno, espero unos segundos a ver si puedo completar el mensaje de Martín, que es extenso y no lo podía recordar exactamente, pero bueno, aquí está. Gracias por la paciencia. Dice, esta versión orquestal que compartimos hoy, a esa versión hace referencia, de Il mio primo valzer de Mascagni, es la única pieza del compositor que me gusta, decía Martín. La versión orquestal fue hecha por el musicólogo, editor y director de orquesta alemán Adolf Seidel. Pietro Mascagni escribió la melodía a los 14 años para piano. Años más tarde, cuando estaba viviendo en Cerignola, alrededor de 1887, él mismo la adaptó para cuarteto de cuerdas bajo el título en alemán Mein erster Walzer, ya que se estructuraba a la manera de un vals vienés, y para llevar esa versión íntima de cámara a las dimensiones de una orquesta sinfónica completa, con el brillo que se escucha en el registro del sello Chandos, la versión que hoy compartimos al comienzo de esta hora. Dice, la versión que escuchamos se utilizó la edición y revisión orquestal firmada justamente por Adolf Seidel. Él expandió las texturas de cuerdas de Mascagni, distribuyó los temas entre las maderas y le sumó el orgánico necesario para que funcione en una sala de conciertos moderna, incluyendo ese solo de violín tan lírico y extendido que toca Sergei Galaktionov con Gian Andrea Noseda. Un abrazo para todos y buenas noches, nos dice Martín de Wilde. Muchas gracias por el aporte, tiene usted mucha razón. Gracias por compartir este conocimiento y por su mensaje.

Le mando un abrazo grande también a Hugo Zafa, que nos está acompañando del otro lado. Bueno, y vamos a cerrar el programa de hoy de Momentos Musicales con Antonio Vivaldi y su concierto en sol mayor, Alla Rustica, Riom 151, por The English Concert, con la dirección de Trevor Pinnock.

Bueno, parece que hay problemitas con el disco que estábamos usando, en este caso no era de la computadora. Pedimos mil disculpas otra vez, queríamos escuchar este breve concierto en sol mayor, a la rústica, el RIOM 151 de Antonio Vivaldi por The English Concert, con la dirección de Trevor Pinnock. Pero vamos a tener que cerrar aquí el programa de hoy de momentos musicales. Puede fallar, nos dice Miguel de Núñez. Qué lástima, dice Fernando. Bueno, gracias por estar ahí. Y vamos a tratar de reprogramar algo de Vivaldi y quizás este concierto en otro momento, pero no con este disco, que evidentemente tiene alguna falla y no lo notamos, o quizás es el equipo, podría ser también. Bueno, sepan disculpar. Cerramos momentos musicales por el día de hoy, un programa con selección a cargo de Carlos Díaz Roca, y estuvimos junto a ustedes, Ezequiel Sánchez en la operación técnica en la primera parte del programa, en esta segunda hora Hernán Acosta, y quien les habla, Carolina Guevara, en las presentaciones. Gracias, excelente programa, dice Fernando. Bueno, gracias por la paciencia y por la compañía, a pesar de estos inconvenientes que a veces pueden surgir. Los invitamos a seguir ahí. Después de esta breve tanda, llega Industria Nacional.

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10 de la noche en punto, abrimos aquí un nuevo capítulo de Industria Nacional. Sean todos muy bienvenidos y vamos a estar hasta las 11 con este programa que produce, que prepara, como siempre, Claudio Castro. Saludo, antes de pasar al primer compositor de la noche, a Patricia de Martínez y Ariel, que están ahí. Ariel nos dice bonsoir. Bonne nuit, gracias Ariel por estar todo este rato con nosotros y gracias Patricia también por el mensaje. Bueno, les recuerdo nuestra línea de oyentes por si tienen ganas de escribir, se pueden sumar a través de WhatsApp, ya saben, al 11-5335-5367. Ahora sí, vamos al primer compositor del programa de hoy de Industria Nacional, Juan Agustín García Estrada, que vivió entre 1895 y 1961. Fue hijo del destacado sociólogo Juan Agustín García. No se dedicó a la música profesionalmente, luego de estudiar en París con Dandy e Ibert. García Estrada regresó a la Argentina y se abocó al ejercicio del derecho, y de hecho fue juez de paz. Pero luego su obra, Ruralia Argentina, recibió el Premio Municipal de Buenos Aires. Una obra que data de 1933, por ende se sitúa entre el nacionalismo de Aguirre o Williams y la vanguardia nacionalista de Ginastera. Quizás el modelo de esta composición fue la Ruralia Hungárica de Dohnányi de 1923. La Ruralia de García Estrada integra el elemento folclórico en un lenguaje orquestal entre romántico tardío e impresionista. El primer movimiento, Canto de la Llanura, sugiere la inmensidad de la pampa a través de la vidalita. El segundo, Danza Rústica, recurre a danzas tradicionales como el malambo y la huella. Y el tercero, que se titula Nocturno, transcurre con un lirismo íntimo y evocador. Compartimos entonces Ruralia Argentina para orquesta de Juan Agustín García Estrada, aquí por la Orquesta Estable del Teatro Colón con la dirección de Alejandro Sencar.

final de Ruralia Argentina, una obra para orquesta de Juan Agustín García Estrada, aquí por la Orquesta Estable del Teatro Colón, con la dirección de Alejandro Sencar.

Nos decía hace un ratito Ariel de Olivos: me saco el sombrero, los que preparan la música en la radio son una enciclopedia musical. Los compositores, para mí, desconocidos, me dejan con la boca abierta. Agrego ahora a mi lista a Juan Agustín García Estrada. Me gusta lo que estoy escuchándonos, escribía hace ya algunos minutos. Gracias, Ariel, por estar del otro lado. Vamos a cerrar el programa de hoy de Industria Nacional con una obra de Sergio Bunks, también pianista y docente, nacido en Tres Arroyos, provincia de Buenos Aires, en 1963. Estudió en el Conservatorio Nacional de Música Carlos López Buchardo con Virtú Maraño, Alicia Tercián, Fermina Casanova, Valdo Chamarella y Juan Carlos Arabián. Como pianista, Bunks integró el trío Opus 21 y mantuvo un dúo estable con la soprano alemana Daniela Schweitzer. En su catálogo encontramos obras de cámara, sinfónicas y para la escena. Y hoy vamos a ofrecerles 10 brevísimos dúos de amor de Sergio Bunks por Amalia del Giudice en clarinete y Fernando Ciancio en trompeta.

compartimos 10 brevísimos dúos de amor de Sergio Bungs. Ese es el título de esta obra que interpretaron Amalia del Giudice en clarinete y Fernando Ciancio en trompeta.

0: Y agradezco el mensaje de Lidia Zubizarreta, que escribió hace un ratito, nos decía: hola Carolina, gracias por estar, muy lindo todo, un abrazo. Gracias Lidia, un beso enorme para vos, gracias por la compañía de casi todos los días. Un beso grande, gracias a todos por estar ahí, agradecemos la compañía que nos hacen del otro lado y vamos a cerrar aquí este programa de Industria Nacional, primer capítulo de esta semana, de este espacio que es preparado por Claudio Castro y que compartimos con ustedes, Hernán Acosta en la operación técnica y quien les habla, Carolina Guevara, en las presentaciones. Que tengan buen inicio de martes, sigan en Nacional Clásica y aquí nos reencontramos, Dios mediante, mañana a las 6 de la tarde. Chao.
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0: Hemos escuchado el himno nacional argentino en la versión de Juan Pedro Esnaola, interpretado por Aldo Antoniazzi.
1: Hola, buenas noches, bienvenidos nuevamente. Comienza esta media hora dedicada al jazz. En Trasnoche Jazz, por supuesto, siempre por Nacional Clásica, con producción y selección musical de Pablo McGall, en edición Ezequiel Sivos. Mi nombre es Numa Beard, y siempre tenemos para ofrecerles la selección más importante y destacada de este género, que también pueden volver a escuchar en nuestras listas de reproducción de Spotify. Y los sábados, una hora. Hoy comenzamos con Preservation Hall Jazz Band.

Comienzo de Trasnoche Jazz con una de las instituciones más queridas y vitales de la música estadounidense, la Preservation Hall Jazz Band, fundada en Nueva Orleans en 1961 con la misión de preservar y proyectar la tradición del jazz de esa ciudad. Más de 6 décadas después, la banda sigue siendo una fuerza viva, guardiana de una herencia musical que ya es patrimonio de la humanidad. Del disco For Fat Man, editado en enero del año pasado, a modo de homenaje a Kerry Fat Man Hunter, su histórico baterista por más de 30 años, era la Preservation Hall Jazz Band con Hot Sausage, Rag y Bagatelle. Vamos a escuchar ahora en Trasnoche Jazz al cuarteto japonés Cassiopeia, haciendo Domino Line.

Casiopea, el cuarteto japonés de jazz fusión formado en 1976 por el guitarrista Issei Noro y el bajista Tetsuo Sakurai, que a través de distintas formaciones se encuentra cumpliendo 50 años de trayectoria con distintos conciertos alrededor del mundo. Escuchábamos a Casiopea en este tema del disco Mint Jams del año 1982, Domino Line.

Final con la voz de Liz Wright, nacida en Georgia, hija de un pastor de iglesia que la inició desde niña en el gospel y el canto coral, estilos que se mezclan en su propuesta con el jazz y el soul. De su último trabajo Sparrow, que contó con la participación de la cantante Angelique Kidjo como invitada, era Liz Wright haciendo Sparrow y I Concentrate on You de Cole Porter. Hasta aquí Trasnoche Jazz. Una media hora con lo mejor del jazz, que podés volver a escuchar en Spotify. Nuestras listas de reproducción Trasnoche Jazz 96.7. Siempre la producción y selección musical de Pablo McGall. Edición Ezequiel Sivos. En locución Numa Viar. Gracias, buenas noches y hasta la próxima.

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La Puna es una meseta de alta montaña del área central de la cordillera de los Andes. El término Puna es de origen quechua y significa justamente región de altura. La Puna fue cuna de distintas culturas precolombinas y es un territorio que comparten Argentina, Bolivia, Chile y Perú. Dentro de la Puna argentina se destaca la Puna de Atacama, que también ingresa en territorio chileno y que forma parte del desierto más seco del planeta, el desierto de Atacama. Para evocar esta geografía que no conocía, Alberto Ginastera escribió sus impresiones de la Puna cuando tenía solo 18 años. Para ello, recurrió a una flauta que alude al sonido de la quena, un instrumento tradicional andino, junto a un cuarteto de cuerdas. La primera de estas impresiones se denomina quena, la segunda, canción, y la última, que escuchamos ahora, se titula danza.

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Muy buenos días para todos, bienvenidos a Y la Mañana Va aquí en Nacional Clásica 96.7. Falta tan solo un minuto para las 7 de la mañana, una mañana fresca en la ciudad de Buenos Aires, 7 grados 6 décimos la temperatura, humedad 78%. La presión es 1019, decimal 6 hectopascales, con viento del noroeste a tan solo 6 kilómetros por hora. La visibilidad es normal, es de 10 kilómetros. Y para hoy se espera una máxima de 19 grados, con un cielo despejado durante gran parte del día y algo nublado a partir de la noche de este día. Martes 19 de mayo de 2026. Está Mercedes Salido, como siempre, en la operación técnica. Quien te habla, Cristian Bello, en las presentaciones. Vamos a comenzar el programa de hoy recordándoles nuestro WhatsApp, el 11 5335 5367. Allí pueden escribirnos, allí estamos comunicados las 24 horas. A través de los comentarios, bueno, preguntas también que hacen y que la producción siempre responde a la mayor brevedad posible. 11 53 35 53 67, ese es nuestro WhatsApp. Gracias a Gustavo Jiménez que nos escribió, nos acaba de escribir. Buen día para todos, aquellos que están haciendo Radio Clásica y los que la escuchan. Nada mejor que empezar la mañana escuchando música clásica con Gustavo desde Villa del Parque. Bueno, muchas gracias, Gustavo. Abrazo grande. Y comenzamos, finalmente, nuestro programa. Comenzamos esta primera hora. Lo hacemos con Joël Bizet y su obertura dramática Patria, interpretado por la Orquesta Filarmónica Checa, dirigida por un director de origen checo, nacido en Praga, Zdeněk Kozler. Nació el 25 de marzo de 1928 y fallecía el 2 de julio de 1928.

1995. Desempeñó un papel muy importante en la vida musical de la República, de la hoy República Checa, en la segunda mitad del siglo XX. Vamos a escuchar entonces a la Filarmónica Checa, la Orquesta Filarmónica Checa, dirigida por Zdeněk Koestler, interpretando la obertura dramática Patria de Georges Bizet. 12 minutos, 49 segundos.

0: De George Bizet, Patria, obertura dramática por la Orquesta Filarmónica Checa, dirigida por Zdeněk Kozler.
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7:15 en la mañana, cielo despejado en Buenos Aires. Continuamos en La Mañana Va, aquí en Nacional Clásica 96.7. Ahora con la sonata para piano número 5 de Ludwig van Beethoven, de su opus 10, número 1, por Rudolf Buchbinder en piano. La duración es de 16 minutos.

0: De Ludwig van Beethoven era la sonata para piano número 5 en do menor, opus 10, número 1, interpretada por Rudolf Buchbinder.
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7:33 y la mañana va en Nacional Clásica, 96.7, con 7 grados 3 décimos de temperatura en este momento, humedad 79% y el cielo continúa despejado. Vamos a compartir ahora el trío para dos flautas y bajo continuo en sol mayor, opus 3, número 4 de Anna von die Venezia. Interpretan Sabine Dreyer y Peter Spohr en flautas traversas, Rhoda Patrick en fagot y Tatiana Geiger en clave. 15 minutos, 30 segundos.

De Anna von di Venezia compartíamos su trío para dos flautas y bajo continuo en sol mayor, opus 3, número 4. Con la interpretación de Sabine Dreyer y Peter Spohr en flautas traversa, Rhoda Patrick en fagot y Tatiana Geiger en clave.

7 de la mañana, 50 minutos en todo el país y la mañana va aquí en Nacional Clásica 96.7. Vamos a terminar esta primera hora. Primero, bueno, agradeciendo algunos mensajes que llegan a través del WhatsApp del 11 53 35 53 67. Gracias a Sergio de Vicente López. Nos escribe: buen día, Cristian, y a todos allí. Buenos días, Sergio. Hoy viniste, llegaste temprano, Sergio. Abrazo grande. Gracias por tu humor, como siempre. Y Graciela de Belgrano, le gusta mucho la música. Por acá dice: los escucho. Porque escuchan la música mientras también escucha los aviones despegar de Aeroparque a esta hora. Bueno, muchas gracias, Graciela. Cristian con H o sin H, es sin H, el mío es sin H. Bien criollo. Gracias, Graciela. Abrazo grande. Y gracias a todos los que se toman estos momentos de la mañana, a veces que suelen ser muy vertiginosos, que parece que el reloj fuera mucho más rápido, no fuera de carrera, decía mi papá, que el resto del día, ¿no? A la mañana es un tiempo distinto. Y bueno, gracias por tomarse esos minutos, ese tiempito para escribirnos, para hacernos saber que están allí, y nosotros los estamos acompañando en sus actividades diarias. Nuestro WhatsApp, el 11 53 35 53 67, allí pueden escribirnos las 24 horas. Terminamos esta primera hora con Popurrí de Jutlandia, obra de Percy Grainger. Interpreta la Orquesta Sinfónica de Melbourne, dirige Geoffrey Simon, y la duración es de 7 minutos 47 segundos.

0: de Percy Grainger, popurrí de Jutlandia, por la Orquesta Sinfónica de Melbourne, con la dirección de Geoffrey Simon.
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Es la hora 8:03 en todo el país y comenzamos una nueva hora en Y la Mañana Va, en Nacional Clásica 96.7. Tenemos en la ciudad de Buenos Aires una temperatura que alcanza los 7 grados 3 décimos, humedad 79%, con viento del noroeste a 6 kilómetros por hora y para hoy se pronostica una máxima de 19 grados. Les agradecemos a todos aquellos que nos están mandando sus mensajes a través del WhatsApp, del 11-53-35-53-67. Ya estaremos leyendo más mensajes. Comenzamos una nueva hora, dándoles la bienvenida a los de las 8 de la mañana, a los que se están sumando ahora al aire de la frecuencia modulada 96.7 en el ámbito de la capital federal Gran Buenos Aires, y aquellos quienes se suman a través de internet, a través de radionacional.com.ar y a través de la aplicación de Radio Nacional Argentina para teléfonos celulares. Comenzamos la nueva hora y lo hacemos con la partita para orquesta de William Walton. Interpreta la Orquesta Filarmónica de Londres. Dirige Bryden Thompson. 17 minutos 34 segundos es la duración.

0: de William Walton, partita para orquesta, por la Orquesta Filarmónica de Londres, dirigida por Brendan Thompson.
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8 de la mañana, 22 minutos en todo el país y la mañana va en Nacional Clásica 96.7. Vamos ahora a compartir Franz Schubert, Introducción y variaciones para flauta y piano sobre flores secas del ciclo de canciones La Bella Molinera. Interpreta Sharon Vesely en flauta y Ronald Brodigam en piano. La duración es de 19 minutos 29 segundos.

0: de Franz Schubert, introducción y variaciones para flauta y piano sobre Flores secas del ciclo de canciones La bella molinera, con la interpretación de Sharon Bessely en flauta y Ronald Brodigham en piano.
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8 de la mañana, 43 minutos en todo el país y la mañana va aquí en Nacional Clásica 96.7. Gracias a los que nos mandan sus mensajes a través del WhatsApp del 11 53 35 53 67. Vamos ahora a compartir una grabación de Capella Gaveta, este selecto ensamble compuesto por Sol Gaveta, quien se juntó junto a su hermano, el concertino Andrés Gaveta, y un selecto equipo de músicos altamente calificados, que diseñaron programas de repertorio barroco y el clasicismo temprano y que interpretan con instrumentos originales, tanto en concierto como en estudio. Vamos a escuchar de Capella Gaveta, dirigida por uno de sus creadores, por Andrés Gaveta, el concierto grosso en fa menor, opus 1, número 8, de Pietro Antonio Locatelli. La duración es de 14 minutos, 26 segundos.

0: de Pietro Antonio Locatelli, Concerto Grosso en fa menor, opus 1, número 8, por Capella Gavetta, con la dirección de Andrés Gavetta.
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Carnaval Nacional Clásica 96.7. Comenzamos una nueva hora, mientras en la ciudad de Buenos Aires tenemos una temperatura que alcanza los 7 grados 2 décimos, humedad 80% y la máxima para hoy prevista es de 19 grados. Comenzamos esta nueva hora con Johann Sebastian Bach y su Fantasía Cromática y Fuga en Re Menor. Catálogo Bach-Werke Verzeichnis 903. Interpreta en piano María Tipo. 13 minutos, 22 segundos.

0: De Johann Sebastian Bach, Fantasía cromática y Fuga en re menor, Bach Bergfestsaal 903, por María Tipo en piano.
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9 de la mañana, 17 minutos en todo el país y la mañana va en Nacional Clásica 96.7. Agradecemos los mensajes que nos llegan a nuestro WhatsApp al 11 53 35 53 67. Gracias, por ejemplo, a Mónica, que nos está escuchando desde Miramar y lo hace a través de nuestra página web, radionacional.com.ar. Y gracias también a Alberto, que nos está escuchando desde Balvanera, aquí cerquita de la radio. Bueno, gracias a los que se toman esos minutos de la mañana para hacernos saber que están allí y, bueno, nos cuentan también qué están haciendo, qué actividades están haciendo durante estos momentos de la mañana de este día martes 19 de mayo de 2026. Vamos ahora a compartir una obra del notable compositor austríaco, quien fue alumno de Arnold Schoenberg y perteneciente a la segunda escuela de Viena. Vamos a escuchar de Alban Berg su cuarteto para cuerdas, Opus 3. Interpreta el cuarteto Alban Berg y la duración es de 19 minutos 25 segundos.

0: Y orquesta número 1 en sol mayor por Mikael Eriksson en cello y la orquesta de cámara Zouk dirigida por Peter Spohr.
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2: Haydn escribió la Sinfonía de la Sorpresa con un golpe de timbal fortísimo, justo cuando la música estaba muy baja, solo para despertar a los nobles que se dormían en sus conciertos. Haydn no quería que te durmieras en 1791, y nosotros tampoco ahora. 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

Es la hora 10 y un minuto en todo el país. Comenzamos una nueva hora en Y la Mañana Va, en Nacional Clásica 96.7, la última hora de nuestro programa. El cielo continúa despejado sobre la ciudad de Buenos Aires. Una mañana fantástica tenemos realmente, con algo de frío, por supuesto, pero acorde a la estación, ¿no?, que estamos viviendo en este lado del mundo. 9 grados 4 décimos la temperatura, humedad 68%, y para hoy se espera una máxima de 19 grados. Algunos de los mensajes que nos llegan a través del WhatsApp del 11-53-35-53-67 son los mensajes, como por ejemplo de Héctor de Villa Crespo, que nos escribió, le gustó mucho la obra de Alban Berg que escuchamos hace un rato, nada más, el cuarteto para cuerdas, fantástica, inquietante. Sobre esa obra nos escribe Héctor, muchas gracias por compartirla, buen martes para todos, gracias Héctor. Y Mario también nos escribe, Mario Díaz, Ruiz Díaz, hola, mi nombre es Mario, soy de Almirante Brown y es la primera vez que les escribo. Son mi compañía al trabajo de lunes a viernes y los domingos también rumbo a cuando va al fútbol. Ah, perfecto. Bueno, les doy un descanso los sábados. Bueno, si querés escucharnos, por supuesto, sos bienvenido, Mario. Desde luego, puedes escucharnos con la notable programación de día sábado que tenemos aquí en Nacional Clásica. Muchas gracias por tu mensaje, Mario, y a todos los que se toman esos minutos de la mañana para escribirnos y hacernos saber que están allí realizando determinadas

actividades, viviendo o trabajando en determinados pueblos o localidades. Y bueno, gracias por estar allí. Saben que pueden sintonizarnos también cuando se alejan del ámbito de Capital Federal y Gran Buenos Aires a través de internet, a través de radionacional.com.ar. Vamos a escuchar a continuación la sinfonía número 1 de Max Bruch, de su opus 28. Interpreta la Orquesta Sinfónica de Londres, dirigida por Richard Hickox. La duración es de algo más de 30 minutos.

0: Era la sinfonía número 1 en mi bemol mayor, opus 28 de Max Bruch, por la Orquesta Sinfónica de Londres, con la dirección de Richard Hickox.
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10:35 y la mañana se está yendo aquí en Nacional Clásica 96.7. En la ciudad de Buenos Aires el cielo está despejado y la temperatura es de 12 grados una décima. En la parte final de este encuentro vamos a compartir de Vincent Dandy Pequeña Sonata en forma clásica para piano, opus 9. El registro es de Michael Schaeffer y la duración 21 minutos 3 segundos.

Era la pequeña sonata en forma clásica para piano, opus 9 de Vincent d'Indy, por Michael Schaeffer en piano. Dos minutos faltan para las 11 y la mañana fue aquí en Nacional Clásica 96.7. Muchas gracias por habernos acompañado. Gracias también a Pablo Mangol en la producción y musicalización y a Mercedes Salido en la operación técnica y puesta en el aire. Después de la pausa, seguimos aquí en Nacional Clásica con Los Caminos del Barroco. 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

todas ellas conectadas entre sí por numerosos puentes y canales. Estos canales conforman a su vez un gran entramado de calles que parten del Gran Canal. Por los canales transita una gran cantidad de embarcaciones, grandes y pequeñas. Las más conocidas de ellas son las famosas góndolas. Félix Mendelssohn se sintió cautivado por el canto de los gondoleros y lo evocó en tres de sus canciones sin palabras. Una de ellas está sonando en este momento. El canto de los gondoleros habría dejado su huella también en el solo de corno inglés. Del tercer acto de Tristán e Isolda, de Wagner. Según algunos testimonios, Franz Liszt solía contemplar las góndolas que transportaban féretros, una situación que reflejó en la siguiente obra, La lúgubre góndola.

Escribí esa elegía en Venecia, dijo Liszt, 6 semanas antes de la muerte de Wagner. Pero pocos años más tarde, Johann Strauss II situó una de sus operetas en la Venecia del siglo XVIII y mostró a sus habitantes, paseando en carnaval por la Plaza San Marcos, frente al Palacio Ducal, una Venecia para nada lúgubre, muy luminosa y vivaz.

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11 de la mañana, 3 minutos, te damos la bienvenida a otro encuentro de Caminos del Barroco. Handel fue sin dudas la máxima figura de la música inglesa del siglo XVIII, aún después de su muerte. Pero hubo en Inglaterra otras figuras destacadas, como John Christoph Pepusch, por ejemplo, que era alemán como Handel y que mostró la misma capacidad que Handel a la hora de adaptarse a las tradiciones musicales. Por ejemplo, a la del anthem, uno de los principales géneros musicales anglicanos. Y así, Pepusch, como Handel, compuso anthems para el duque de Chandos, y vamos ya a uno de sus anthems. Escuchemos de Johann Christoph Pepusch, quien vivió entre 1667 y 1752,

Regocijaos en el Señor, Anthem. Lo interpretan las voces femeninas del coro de la Catedral de Canterbury y la armoniosa Sociedad de los Caballeros de Tickle Phoebe, con la dirección de Robert Rawson.

Escuchamos de Johann Christoph Pepusch, Regocijaos en el Señor, Anthem, que interpretó las voces femeninas del coro de la Catedral de Canterbury, la armoniosa sociedad de los caballeros de Tickle Fiddle, con la dirección de Robert Rawson.

11 de la mañana, 28 minutos, estamos aquí en Radio Nacional Clásica compartiendo los caminos del barroco. Pepusch nació en 1667 en Berlín. Allí sirvió en la corte prusiana como organista y maestro del futuro Federico el Grande. Llegó a Londres unos 10 años que Händel y como él, Pepusch lo hizo atraído por las mayores dimensiones del mercado musical londinense de entonces. Y así compuso música para los primeros conciertos públicos londinenses. Música como esta, muy influida por Corelli. Escuchemos de Johann Christoph Pepusch el concierto grosso a 5 para oboe, cuerdas y continuo. El registro es de la Armoniosa Sociedad de los Caballeros de Tickle Fiddle con la dirección de Robert Rosen.

Era el concierto grosso A5 para oboe, cuerdas y continuo de Johann Christoph Pepusch por la armoniosa Sociedad de los Caballeros de Tickle Fiddle con la dirección de Robert Rosen. Pepusch cofundó la Academia de Música Vocal, rebautizada luego Academia de Música Antigua. Le apasionaba preservar la polifonía renacentista. Pepusch se hizo rico con el éxito de la ópera del mendigo, que puso fin al reinado de la ópera italiana en Londres y que llevó a Händel a la quiebra. La ópera del mendigo era una ballad opera, una ópera en inglés con diálogos hablados, con personajes contemporáneos, reconocibles para el público burgués. El libreto de John Gay satirizaba el interés de las clases altas por la ópera italiana, pero también a la política y criticaba la pobreza, la injusticia y la corrupción en todas las clases sociales. Y excepto la obertura, el resto de la obra es un arreglo de canciones callejeras. Escuchemos de Johann Christoph Pepusch fragmentos de la ópera del mendigo con libreto de John Gay, del año 1728. La versión es de la mezzo-soprano Sarah Walker, la soprano Rowan Mills, los tenores Charles Daniels, junto con Ian Honeyman, otros solistas vocales y The Broadside Band, con la dirección de Jeremy Barlow.

De Johann Christoph Pepusch eran fragmentos de la ópera del mendigo, con libreto de John Gay, por la mezzosoprano Sarah Walker, la soprano Brown Mills, los tenores Charles Daniels e Ian Honeyman, otros solistas vocales y The Broadside Band, con la dirección de Jeremy Barlow.

11 minutos faltan para las 12 del mediodía y en el final de del camino del barroco de hoy vamos a escuchar de Johann Christoph Pepusch el concierto grosso para trompeta, cuerdas y continuo en re mayor. Lo interpretan Christian Steele Perkins en trompeta y la armoniosa sociedad de los caballeros de Tickle Fiddle con la dirección de Robert Rawson.

0: Escuchamos de Johann Christoph Pepusch el concierto grosso para trompeta, cuerdas y continuo en re mayor por Christian Steele Perkins en trompeta y la armoniosa sociedad de los caballeros de Tickle Fiddle con la dirección de Robert Rawson. Final por hoy para los caminos del barroco. Nos reencontramos mañana a las 11, por supuesto, aquí en Nacional Clásica. En la operación técnica y puesta en el aire estuvo Diego Girau y después de la pausa continuamos con Al Mediodía. 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

El mediodía puede ser un buen momento para tomarse un descanso, y la música puede estar ahí. Muy cerca de los grandes compositores solía haber otros, hoy desconocidos, que escribían en un estilo similar o muy similar al de ese gran compositor. Es el caso de Herzberger.

respecto a su amigo Johannes Brahms. Vamos a escuchar de Heinrich Hengstberger tres leyendas, opus 62, para viola y piano. La interpretan Gerard Cosset en viola junto con Vadim Gladkov en piano.

Escuchamos de Heinrich Herzenberger Tres Leyendas, Opus 62 para viola y piano, por Gerard Cosse en viola y Vadim Gladkov en piano.

12:20, estamos compartiendo al mediodía aquí en Radio Nacional Clásica 96.7. Espartaco fue el tercer ballet de Jayaturian, o el segundo, según como se cuente. La figura de Espartaco resultaba atractiva para el régimen soviético, aquel esclavo de Tracia que luchó por liberar a su pueblo del yugo romano. La música narra la historia en todos sus matices: la crueldad y el hedonismo de los romanos, la lucha interior y el mundo afectivo de los protagonistas, y también el heroísmo de Espartaco. Vamos ya a 3 episodios de este ballet: introducción, danza de las ninfas, adagio y variaciones de Aegina y Bacanal. La versión es de la Orquesta Sinfónica de Bournemouth con la dirección de Kirill Karavits. La grabación es en vivo en el año 2009.

De Aranja Yaturian era introducción, danza de las ninfas, adagio y variaciones de Aegina y Bacanal del ballet Spartaco por la Orquesta Sinfónica de Bournemouth con la dirección de Kirill Karavits en una grabación en vivo en el año 2009.

20 minutos faltan para la una de la tarde. Seguimos compartiendo aquí en Radio Nacional Clásica al mediodía. Vamos a escuchar para transitar este momento del mediodía, de Niccolò Paganini, la serenata para guitarra, violín y cello en do mayor, opus 69. La versión es de Antonello Farulli en guitarra, Adriano Sebastiani en violín y Andrea Noferini en cello.

Escuchamos de Niccolò Paganini la serenata para guitarra, violín y cello en do mayor, opus 69, por Antonello Farulli en guitarra, Adriano Sebastiani en violín y Andrea Noferini en cello. En el mediodía podemos permitirnos un momento de easy listening, sino cuando, por ejemplo, una de las ingenuas pero simpáticas miniaturas de Leroy Anderson, La máquina de escribir. La interpreta la Orquesta Sinfónica de St. Louis con la dirección de Leonard Slatkin.

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Tenemos que ir a la disquería Analía Pinat. Tenemos que ir a la disquería porque con tanta actualidad tenemos un montón de discos nuevos y que no los hemos pasado acá en 2 horas con la actualidad. Así que si estás de acuerdo y me acompañás, nos vamos porque tenemos el disco de Jonas Kaufmann, que tampoco podemos decir de opereta. Mayo Mágico, de acuerdo a una de las óperas que canta. Pero él rescató en este disco, con la orquesta del Estado húngaro y la dirección de Dirk Kaufmann, 3 compositores que son famosos por las operetas, pero este que vas a escuchar ahora, Paul Abraham, que vivió entre 1892 y 1960, no es para nada famoso. Y él rescató 4 arias de 4 operetas que ya mismo vas a escuchar a Jonas Kaufmann. El compositor se llama Paul Abraham.

La voz de Jonas Kaufmann en cuatro operetas del compositor Paul Abraham, que vivió entre 1892 y 1960. Jonas Kaufmann, en su último trabajo discográfico con la Orquesta del Estado Húngaro, dirigido por Kirk Kaufmann.

La música tiene que ver con la realidad y nunca más que este disco que acaba de salir del sello Deutsche Grammophon, y le agradecemos porque la alerta nos dio la mismísima Keri Lynn Wilson. Ella es familiar de ucranianos y se puso al hombro esta guerra y rescató de una obra de un joven compositor de 45 años, se llama Maxim Kolomites. No sé si está bien dicho, Kolomites, ETS. Se llama Las Madres de Kherson, sobre un caso cada vez más notable. Yo repito la historia, por favor, no me meto en medio de una guerra. Los ucranianos tienen la condena de que siempre los pasaron a ser rusos. Todos los que se vinieron para la Argentina repiten lo mismo. Entre nosotros hablamos en ucraniano porque no nos permitían. Les cuento un pequeño anécdota. Cuando estuvo Denis Pribitsyn y la querida soprano Monastirska en Radio Nacional Clásica, le pedí a Eduardo Susarchuk que nos acompañara por algún detalle. Y tenías que verlos cómo ellos empezaron a hablar en ucraniano con ese amor y con esa defensa de estos idiomas, ¿no?, que fueron negados durante tantos años. Y una ópera que se va a estrenar en octubre que se llama Las Madres de Kherson, sobre la manera de que algunos países quitan su idioma original haciendo que los chicos estén hablando otro idioma. En este disco de Deutsche Grammophon tenemos la Sinfonía número 5 de Ludwig van Beethoven y tenemos tres momentos, una suite sinfónica muy bella, de esta obra que se va a estrenar en octubre. Las Madres de Kherson, Kherson. El compositor es Maxim Kolomietz y la orquesta de amigos ucranianos con la dirección de Keri Lynn Wilson.

A veces con belleza podemos decir tantas, tantas cosas, ¿verdad? Y bueno, aquí esta obra de Maxim Kolomiides, Las Madres de Kherson, en este flamante disco de Deutsche Grammophon, con la Orquesta Amigos Ucranianos y la dirección de Kerry Lee Wilson, gran directora canadiense, que está haciendo mucho, mucho por sus familiares ucranianos. Te recuerdo que este compositor que hizo esta música tan bella tiene solamente 45 años.

Ahora nos vamos a un... Bueno, yo ya no sé si decirle joven, 42 años, un pianista islandés, Vingur Olafsson, que va por su disco número 10. Si te fijas también, Deutsche Grammophon tiene una discografía impresionante y acaba de grabar, bueno, en realidad acaba de grabar como tres discos en el mismo 2026, pero vamos al famoso Opus 109, donde reúne los Opus 109 de tres compositores. Nos vamos a abocar a la sonata número 30 en mi mayor de Ludwig van Beethoven, el pianista Vingur Olafsson.

0: de este flamante disco de Deutsche Grammophon llamado Opus 109, donde reúne varios Opus 109 de diferentes compositores, la sonata número 30 de Ludwig van Beethoven, que está en la tonalidad de mi mayor y es el número de obra justamente 109. Este gran pianista Vingur Olafsson, islandés de 42 años.
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Estás en Dos Horas con la Actualidad en Radio Nacional Clásica y estamos compartiendo con vos todas las novedades discográficas. Y ahora vamos a un disco que quizás es un plus. Ya lo escuchamos aquí. Pero está aquí que el disco del sello Decca, dedicado a los conciertos para violín, en realidad las obras para violín y orquesta que realizó la gran compositora estadounidense Florence Price, ya fue reeditado por exceso de ventas. Vos fijate, ¿no? Es como una fiebre sobre la música de Florence Price y queremos compartirla con vos. Vamos a escuchar el concierto para violín y orquesta, el número 1. Está en la tonalidad de sol menor. El violinista, que es el que lo está paseando por todo el mundo, es Randall Gillespie. La Orquesta de Filadelfia y otro gran defensor de la querida Florence Price, que es el maestro Yannick Neset-Seguin.

0: aunque parezca mentira, este bellísimo concierto hasta hace un par de años no se conocía. Estás compartiendo la música de Florence Price, el concierto para violín y orquesta número 1, que está en sol menor. Es una obra de juventud de ella, porque prácticamente se despidió con el concierto número 2, donde hay un cambio increíble. Pero escuchaste el número 1 y con todas las ya características de esta gran compositora estadounidense que el público la está pidiendo en estas grabaciones. Y te decía que el sello Decca tuvo que hacer una nueva edición, cosa que es rarísima en nuestra época de poca venta, ¿no es cierto? Por razones obvias, porque es mucho más fácil que pongas Florence Price y te aparecen en YouTube todas las obras que vos quieras. Randall Gusby es el violinista de la Orquesta de Filadelfia y la dirección de Yannick Nesset-Segan.
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aquí, en esta mesa, lo anunció la mismísima Jessica Pratt, que tenía 3 discos a punto de salir. Jessica Pratt nos acompañó el año pasado, por supuesto, en Radio Nacional Clásica, como lo ven prometiendo, y además hizo un concierto por demás generoso en el Teatro Colón y fue protagonista de la ópera Puritani, con todos los elogios del público y la crítica. Vamos a escuchar este flamante disco, que es de canciones en diferentes idiomas. Nos abocamos a las canciones francesas, si están de acuerdo. Bellísimas canciones de Jules Massenet, de Charles Gounod, de Los Delibes y de la compositora Eva Delacqua. Jessica Pratt y el número uno de los pianistas de música de cámara italianos, Vincenzo Scalera. Esta es la voz de Jessica.

0: Recorrimos la disquería y llenamos la discoteca de Radio Nacional Clásica para que la puedas escuchar en diferentes horarios en los distintos programas de esta emisora con 5 discos diferentes. Este último salido hace poquitos días de música de cámara, diferentes idiomas, de la gran soprano australiana Jessica Pratt con el gran pianista, perdón que insisto con lo grande, porque estamos hablando de número uno, Vincenzo Scalera. Y lo que escuchabas eran canciones de Los Delips, Eva Delacqua, Charles Bunod y Jules Massenet. Así que nos estamos yendo y ya tenemos para disfrutar hoy, que es martes, la música del clasicismo que preparó especialmente para vos Claudio Castro en música documental. Nos reencontramos en 22 horas.
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1: Brahms era conocido por ser bastante directo y a veces un poco rudo en las reuniones sociales. 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

En Música Documental, los martes, te esperamos siempre con música del clasicismo. Un tópico que aparece cada tanto en la música instrumental de ese periodo es la cacería. Lo encontramos, por ejemplo, en la obertura de la ópera La cacería del joven Enrique, de Méhul.

Escuchábamos la obertura de la ópera La cacería del joven Enrique, de Étienne Méhul, por la orquesta de la Fundación Gulbenkian, con la dirección de Michel Zwierczewski.

El propio Beethoven bautizó Serioso a su undécimo cuarteto y advirtió que estaba dirigido a un reducido grupo de conocedores y que nunca debía ser ejecutado en público. El cuarteto Serioso tiende un puente hacia el estilo tardío de Beethoven. Es concentrado, conciso y de diseño inusual. Tres movimientos básicamente rápidos y uno lento. También es inusual su impulso intermitente, que se detiene con frecuencia. Aquí está entonces, en música documental, el cuarteto número 11 en fa menor, opus 95, Serioso, de Ludwig van Beethoven, por el cuarteto Emerson. Duración, 18 minutos, 36 segundos.

Escuchábamos el cuarteto número 11 en fa menor, opus 95, serioso, de Ludwig van Beethoven, por el cuarteto Emerson.

El mismo año en que Beethoven escribía este cuarteto, 1810, y en la misma ciudad, Viena, Mauro Giuliani componía lo que hoy se considera el primer concierto para guitarra relevante. Por entonces, en Viena, la guitarra era vista como un instrumento para la práctica musical doméstica. Pero Giuliani estrenó su concierto en un concierto público y con un gran éxito. Compartimos entonces el concierto para guitarra y orquesta en La Mayor, Opus 30, de Mauro Giuliani, por Eduardo Fernández en guitarra, con la Orquesta de Cámara de Inglaterra, dirigida por George Malcolm. Dura 22 minutos, 29 segundos.

Era el concierto para guitarra y orquesta en La Mayor, opus 30, de Mauro Giuliani, por Eduardo Fernández en guitarra y la Orquesta de Cámara de Inglaterra, bajo la dirección de George Malcolm.

Y con esta obra llegamos al final del encuentro de hoy de Música Documental, que, como todos los martes, estuvo dedicado al clasicismo. Mañana volvemos al romanticismo, nuestra propuesta habitual de los miércoles. Después de la tanda, llega Santiago Giordano y Las fantasías del caminante. En la operación técnica estuvo Analía Pinat. En la locución, ¿quién les habla? Fernando Farías. En la edición, Ignacio Guglielmi. Y este programa fue preparado por Claudio Castro.

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Nunca entendí qué les había hecho yo para que fueran tan maliciosos, tan iracundos, tan maledicientes, tan agresivos conmigo. Eso dijo alguna vez Arnold Schönberg. Y ahí comienza nuestra fantasía de esta tarde.

Y este era el final de los Gurrelieder de Arnold Schönberg. La versión que escuchábamos era la del coro de la Catedral de Hedwig de Berlín, el coro de la Asociación Musical de Düsseldorf, junto a la Orquesta Sinfónica de la Radio de Berlín, dirigidas todos por Ricardo Chagnier. Y Arnold Schönberg está hoy en los primeros pasos de las Fantasías del Caminante de esta tarde. Y lo recordábamos al buen Arnold a propósito de eso que alguna vez dijo. Nunca entendí qué había hecho yo para que fueran tan maliciosos, tan iracundos, tan maledicientes, tan agresivos. Casi nada había hecho don Arnold. Bueno, por aquí vamos, ¿o? Desde aquí partimos hacia la tarde de Nacional Clásica con la Fantasía del Caminante, hoy con Diego Filloy coordinando la producción, como siempre. Como siempre está Analia Pinat, la puesta en el aire. Y hoy, como nunca, no está Fernando Farías. No me pregunten dónde está.

está, porque yo discretamente no pregunté. No, ahí está con algunas cuestiones personales. Mañana estará de nuevo con nosotros, por supuesto. Y si no, el jueves, qué sé yo. Nosotros, en tanto, comenzando con Schoenberg. Y te invitamos para que nos acompañes. Ya sabés, 11 53 35 53 67 es nuestra línea de oyentes, es nuestro WhatsApp, mejor dicho. Ahí nos mandas mensajes de audio, mensajes de texto, nos puedes mandar fotos. Y si no, tenés la línea de oyentes que ya está sonando. El 4-999-0967, ahí está Diego Filloy, atento a recibir las llamadas y transcribir los mensajes. Y el final de Gurre Lieder, un ciclo de canciones tempranas de Arnold Schoenberg, es lo que nos ayudaba a comenzar la tarde, ¿no? Es una obra en el primer estilo del compositor, antes de la influencia wagneriana, o mejor dicho, antes del dodecafonismo, y marcado por la influencia wagneriana, o más que Wagner, en este Schoenberg estaba la marca de su admirado Gustav Mahler. Y es un oratorio con canciones para cinco voces, narrador, coros, orquesta, basado en los textos del danés Jens Peter Jacobsen, textos que había traducido al alemán Robert Franz Arnold. Y Schoenberg termina la primera parte de los Gurre Lieder en 1901 y una segunda parte en 1911, 10 años después. Y en esos 10 años pasaron muchas cosas, no solo en la vida de Schoenberg, sino en la vida de Europa. Por lo tanto, las dos partes difieren completamente en estilo, ¿no? Marcan ese camino que había emprendido Schoenberg, sin todavía finalizarlo, hacia lo que conoceremos como la dodecafonía, la composición con 12 tonos. Y hoy vamos a poner en orden un poco nuestro estante de músicas de Schoenberg. Tarea compleja, porque el periodo de los periodos creativos del vienés son muchos y son cambiantes. Arnold Schoenberg es un tipo que atraviesa la primera mitad del siglo XX en un camino hacia lo nuevo, un camino en el que rompe esquemas, cambia de socios y sobre todo va coleccionando cuestionamientos que llegan hasta el odio hacia su música. Y de la música a la persona, corto era el trecho. Así que el odio también se extendía hacia la persona de Arnold Schoenberg. Y eso tiene que ver con la profundidad de la revolución que lleva a cabo Schoenberg, que es una revolución paulatina, que va haciendo a lo largo de su vida. Una revolución que se podría dimensionar más que por su música, que muy pocos escucharon bien, por el odio que despertaban sus ideas hechas música. Y uno tiende a pensar, son muchos los casos, ¿no?, que los compositores de obras revolucionarias despiertan primero una oposición y luego viene el reconocimiento público, ¿no? Como que después de la incomprensión viene la aprobación, que incluso cuenta con los beneficios de la culpa. Pensemos, sin ir muy lejos, en Astor Piazzolla. O pensemos en el mismo Stravinsky. Y tantos, tantos otros. Pero el caso de Schoenberg es distinto. Porque parte de un inicial reconocimiento de su talento. Y a partir de ahí provocó, con sus cambios, hasta el fin de sus días, una hostilidad e incluso, decíamos, un odio, como pocas veces se ha visto en la historia de la música. En 1903,
Arnold Schoenberg regresa a Viena después de una temporada, un año y medio en Berlín, que había sido una etapa fructífera desde el punto de vista creativo, pero poco sostenible en cuanto a lo material, digamos, ¿no? Había ido con un contrato como director musical del cabaret literario Huber Brettl, que había sido en realidad un fracaso, ¿no? Había terminado ese contrato, tenía un puesto docente en el conservatorio Stern, unas horas de cátedra que le había conseguido su amigo Richard Strauss, también eso se había limitado a un solo semestre, y vuelve a Viena, donde estaba su cuñado, Alexander Zemlinsky, que de alguna manera le proporciona ayuda, pero lo que hacía sobre todo Schoenberg para vivir eran adaptaciones musicales, arreglos y ese tipo de cosas. En esa época, estamos en 1903, 1904, Schoenberg comienza a trabajar en lo que después serían sus 6 canciones para orquesta, su opus 8, tomando poemas de Heinrich Hart para la primera, la segunda y la tercera. También tomó poemas del Cuerno Mágico de la Juventud, aquella colección tan cara a Gustav Mahler, por ejemplo. Y también para las 3 últimas tomó textos del Petrarca, traducidos al alemán por Carl August Forster. Y acá también, todavía en este joven Schoenberg, está presente la influencia wagneriana o la influencia maleriana. Vamos a escuchar estas 6 canciones con orquesta, el opus 8 de Arnold Schoenberg, Alessandra Mark, la soprano, la Stadtkapelle Dresden, dirigidos por Giuseppe Zinopoli.

0: De Arnold Schoenberg escuchamos 6 canciones con orquesta, su opus 8. Alessandra Mark, la soprano, la Staatskapelle de Dresde, el director Giuseppe Sinopoli.
1: Hola Giordano, buenas tardes. Los Gurre Lieder, yo los vi, los escuché en el Colón, una función de Colón hace muchísimos años. Con mi papá habíamos ido y nos fascinó, quedamos impactadísimos por la obra esa. Y después la he escuchado varias veces, etcétera, y realmente es... quizás es una de las pocas cosas de Schoenberg que me gustan para escuchar así, porque sí, pero bueno. Bueno, saludos, buena tarde.
0: Y nos hablaba Mónica, nuestro oyente. Y después agrega en un mensajito que es cierto que abre una marca y un cambio, un camino. Arnold Schoenberg, ¿no? Y hace referencia un poco al tono wagneriano de la música que escuchábamos recién. Y más que wagneriano o maleriano, si se quiere, es un tono de época, ¿no? Es decir, el fines del siglo XIX, la marca germánica en la música tenía rasgos de ambos, ¿no? De Wagner y de Gustav Mahler. También nos escribió Mauricio de Microcentro. Raúl de Retiro había escrito temprano, que siempre haciendo poniéndonos ese matecito que pone entre las cosas que nos dice. Y ahí vamos, transitando la tarde en las fantasías del caminante. Y podríamos señalar, hablando de Schoenberg, sigamos hablando de Schoenberg, y de la revolución de Schoenberg, que comienza en el ambiente de preguerra de la primera década del siglo XX, ¿no? Hay ahí una especie de aburguesamiento de la escena musical europea, particularmente la vienesa. Muestras de agotamiento de una estética que ya llevaba siglos. Y en ese contexto, por ejemplo, los pintores expresionistas se rebelaban contra la exigencia de imitar las formas exteriores de la naturaleza. Y Schoenberg, que además era pintor, proponía en la música lo que llamaba la emancipación de la disonancia. Eso quería decir que no solo cualquier combinación de notas podía ser aceptable, sino que dejaba de existir la obligación de resolver un acorde disonante en una consonancia. Y esta obra que escuchábamos recién, como las 6 canciones con orquesta, o el cuarteto de cuerdas número 1, su opus 7, también de esta época, presagian de alguna manera la tensa ambientación sonora de lo que podría ser el primer logro artístico importante de Arnold Schoenberg, que es la Sinfonía para Orquesta de Cámara número 1, su opus 9, compuesta originalmente en 1906 para 15 instrumentos solistas. En 1935 la adaptó para orquesta. Y acá Schoenberg se revela como un artista que, a pesar de sentirse parte de una tradición, ligado a un pasado, afirma decididamente su personalidad, buscando hacia adelante, buscando un nuevo mundo de sonoridades, de soluciones constructivas, todo un mundo que había que explorar. Vamos a escuchar esta Sinfonía para Orquesta de Cámara número 1, el opus 9 de Arnold Schoenberg. Heinz Holliger dirige la Orquesta de Cámara de Europa.

0: de Arnold Schönberg. Escuchamos la Sinfonía para Orquesta de Cámara número 1, opus 9. Heinz Holliger dirigió la Orquesta de Cámara de Europa.
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8 minutos pasaron de las 5 de la tarde y ya era hora que empecemos esta segunda hora, ¿eh? Viene medio retardada la cosa. Bien, aquí estamos, ¿eh? Listos para comenzar este segundo segmento en las fantasías del caminante. En el primero hablamos de, o escuchamos, la música de Arnold Schoenberg. Vamos a ver con qué seguimos. En tanto, renuevo la invitación para que nuestros oyentes nos digan cosas, ¿eh? 11 53 35 53 67. Si querés decirnos cosas, nos las decís por ahí. Ese es nuestro WhatsApp. Y si no, la línea de oyentes 4-999-0967. Nos escribe Hernán Galati y dice: qué gran programa, Giordano. Si no me lo ponen, no escucho a Schoenberg. Ah, qué vivo. Viste, hay un prejuicio con Schoenberg, ¿eh? No queremos demasiado, no queremos lo suficiente a Schoenberg. Me parece que va por ahí. No conocemos suficiente, que es casi lo mismo. Así que se viene el ciclo Schoenberg, ¿eh? No, no se asusten. Pero hay que frecuentarlo más, ¿eh? Bueno, pero hasta acá llegamos hoy con Schoenberg, ¿no? De quien decíamos al comienzo, es un caso particular, ¿no? Esos casos en los que la incomprensión no es anterior al perdón y a la comprensión, sino es posterior al reconocimiento, digamos. Primero fue reconocido y después condenado de alguna manera. Y decíamos que ese era un caso particular, muy distinto a lo que le sucedió, por ejemplo, a Igor Stravinsky, que fue un incomprendido redimido, digamos, ¿no? En particular por lo que despertaron en su momento sus obras del llamado período ruso, ¿no? Los ballets en particular. El primero, El pájaro de fuego, ya presenta cosas notables, nuevas, irrupciones, ¿no? La inusual introducción con un trío de cuerdas bajas, por ejemplo, o en los barridos de la orquesta, en momentos. Petrushka, el segundo ballet, también se anota, ¿no? Y es el primero de los ballets de Stravinsky que utiliza la mitología folclórica rusa. Es recién en la consagración de la primavera el ballet que se considera así la apoteosis de ese periodo ruso de Stravinsky, ¿no? Y la consagración de la primavera fue la que en 1913 desató el gran escándalo del estreno. Vaya a saber. La cosa es que en 1921 Stravinsky, 10 años después de haber estrenado Petrushka, volvió sobre esa música e hizo, creo que para Arthur Rubinstein, una versión de algunos momentos de Petrushka para piano. Tres piezas de Petrushka para piano, se llama definitivamente eso, que nosotros sabemos, hablamos muchas veces, de que Stravinsky era un tipo que volvía muy seguido sobre sus obras, las retocaba. Por lo tanto, existen de muchas de sus obras varias versiones. El caso de estas piezas de Petrushka, más que una versión de la música de ballet, son obras en sí, es decir, son mucho más que una transcripción. Son obras autónomas, con peso propio, en particular por la manera en la que el compositor elabora un finísimo lenguaje pianístico, ¿no? Decíamos que Stravinsky había pensado esta música para Arthur Rubinstein, de quien admiraba, lo decía de esta manera, sus dedos fuertes, ágiles e inteligentes. Y vamos a escuchar, pero por Anatol Ugorsky en piano, tres movimientos de Petrushka para piano de Igor Stravinsky.

0: Y estas eran momentos de Petrushka, tres movimientos de Petrushka para piano por Anatol Ugorsky. Música de Stravinsky, esta tarde en las Fantasías del Caminante.
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nuestros oyentes se comunican al 11 53 35 53 67. Matías, de Remedios de Escalada, dice: buenas tardes, caminantes. Suscribo el ciclo de Schoenberg. Vamos a hacer una juntada de firmas, ¿eh? Bien, avanza el ciclo de Schoenberg, ¿eh? Ojo. Y Norma también nos escribe. Y Stravinsky, otro amado que no se ponga celoso, no, nos dice, ¿eh? Pero antes nos había escrito a favor de Arnold. Bueno, dos de mis amores el mismo día. Llegué un poco tarde para escuchar desde el principio. Muchos recuerdos tengo de Su noche transfigurada, gran marco musical para un ballet sublime, y no me acuerdo del coreógrafo. Ahora, uno de estos días programa Pierrot Luner. Qué buena idea, ¿eh? Y yo flipo, nos dice Norma. Bueno, vas a flipar en breve, Norma. Pierrot Luner es una hermosa propuesta. Y hay que, bueno, vamos a hacer un ciclo, a ver qué les parece el nombre. Queremos tanto a Arnold. Y vamos a ir todas las semanas, ponele que eso, los jueves, dedicar una hora, durante un mes más o menos, una hora al buen Arnold, a reivindicar, a hacer conocer su música más que nada, ¿no? O a reconocer el valor de esa música. Y estábamos con la otra orilla del modernismo musical, según Adorno, ¿no? Stravinsky. Y estos tres movimientos de Petrushka para piano que escuchábamos en la versión de Anatol Ugorsky, que marcan el gran conocimiento que tenía Stravinsky del piano. Y esa intuición de escribir para los dedos fuertes, ágiles e inteligentes de Arthur Rubinstein, para quien, decíamos, escribió, transcribió o elaboró otra obra a partir de momentos de Petrushka, su ballet. Y Stravinsky contó alguna vez que soñó con 8 músicos tocando una música atractiva, pero cuyo sonido no recordaba al despertar. Lo que sí recordaba, con nitidez absoluta, fue la inusual combinación tímbrica. Esos 8 instrumentos eran flauta, clarinete, 2 fagotes, 2 trompetas y 2 trombones. Y sí, una combinación tímbrica poco frecuente. Al levantarse, enseguida Stravinsky se volcó a escribir directamente pensando en esa plantilla instrumental, desafiando el formato del octeto de vientos tradicional, ¿no?, que solía tener oboes, clarinetes, trompas y fagotes por 2. Stravinsky comienza a trabajar en un octeto con flauta, clarinete, 2 fagotes, 2 trompetas y 2 trombones. Y así nació el octeto para instrumentos de viento de Igor Stravinsky, que estrenó en 1903 en la Ópera de París, y fue el debut profesional, digamos, de Stravinsky como director también, ¿no? Y fue un problema ese estreno, según recuerdan algunos. El público fue a escuchar la música de Stravinsky, esperando encontrar el fuego, el salvajismo ruso, el gigantismo orquestal de sus grandes ballets anteriores. Pero no. Estaba estos 8 instrumentos de viento tocando formas del siglo XVIII, sonatas, variaciones, fugas, con una sonoridad seca, rígida, desprovista de todo sentimentalismo decimonónico. Es decir, Stravinsky ya no era el salvaje ruso, sino que era un asimilado neoclasicista europeo. Jean Cocteau, el escritor, describió la recepción de este octeto como un escándalo de silencio. También ahí estaba un joven Aaron Copland en ese estreno, 22 años tenía el compositor norteamericano, que describió la total mistificación del público preguntándose por qué el genio ruso se había rebajado a un lío de manierismos del siglo XVIII. Sergei Prokofiev, con su habitual acidez, habló poco después de esto, del nuevo estilo de Stravinsky como Bach
pero con marcas de viruela. Bueno, todos los pioneros en algún momento la ligan, hasta después acomodarse en el gusto, ¿no? Para agigantar la leyenda, poco después de este estreno del octeto de Stravinsky, el mismo Stravinsky publicó un provocador artículo que sirvió de manifiesto formalista. Y ahí dejó una frase que todavía hoy genera debates en los conservatorios. Mi octeto, escribe Stravinsky, no es una obra emotiva, sino una composición musical basada en elementos objetivos que son suficientes en sí mismo. Es decir, daba un portazo al romanticismo y decretaba que la música no debía expresar sentimientos, sino simplemente arquitectura sonora pura. Bueno, nos aburriremos por los próximos 15 minutos, o no, escuchando este octeto para instrumentos de viento de Igor Stravinsky. El Eastman Wind Ensemble, dirigido por Mark Davis Scatterday.

Y escuchamos el octeto para instrumentos de viento de Igor Stravinsky. Interpretaron los Eastman Wind Ensemble, dirigidos por Mark Davis Scatterday.

Y ya la tarde se nos va acabando, tarde que hemos utilizado para escuchar a Arnold Schoenberg, para contraponerlo a Stravinsky de alguna manera, ¿no? Reeditando la vieja polémica de representaciones de modernidades varias, ¿no? Y me voy contento porque, bueno, muchos de nuestros oyentes nos dicen que un poco más de Schoenberg. Así que, bueno, es así un estímulo para pensar algún momento de la fantasía del caminante que tenga que ver una vez más con el gran vienés. Y Stravinsky, bueno, interesante el octeto para instrumentos de viento, sobre todo porque es una música que aparece en un momento de gran duda, ¿no? En particular en Europa, respecto a los rumbos de la música. Pensar que en Alemania aparecía la nueva objetividad y ese giro neoclásico de Stravinsky acompaña de alguna manera esa idea desde un lugar muy original, como lo hace Stravinsky prácticamente en todas sus obras. Bueno, ¿nos vamos yendo? No sin antes agradecer a quienes hicieron la tarde hoy con nosotros en La Fantasía del Caminante: Diego Filloy, Analía Pinat. ¿Y Fernando Farías vendrá mañana? Ese es uno de los grandes interrogantes de la humanidad. Yo creo que sí, apostemos a que sí, y por supuesto lo esperamos, como te esperamos a vos todas las tardes aquí en Nacional Clásica a las 16 para Las Fantasías del Caminante, y después para el resto de la programación que tarde a tarde, día a día, noche a noche nos acompaña. Y nos escribe Jonathan de Saavedra, que dice que Octavio está escuchando Las Fantasías del Caminante en su primer añito. Qué futuro para el pibe, ¿eh? Bueno, nos encontramos mañana, chao.

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Bienvenidos a El Regreso en Nacional Clásica. Pasó un minuto de la hora 18 y hasta las 20 vamos a compartir este espacio con la producción de Juan Buller, con Hernán Acosta en la operación técnica y quien les habla, Carolina Guevara, en las presentaciones. Saludo a Patricia de Martínez, sé que ya está comunicándose con nosotros a través de WhatsApp, nos saluda. Bienvenida Patricia, gracias por estar ahí. Les recuerdo a todos nuestra vía de contacto 11-5335-5367. Nos encanta saber que nos acompañan, así es que bienvenidos serán sus mensajes. Comenzamos hoy con un concierto para flauta y orquesta, concierto en mi menor de Saverio Mercadante. La interpretación a cargo de Peter Lucas Graf en flauta, la orquesta de cámara de Padua y del Véneto y en la dirección Bruno Giuranna.

Así pasó el concierto para flauta y orquesta en mi menor de Saverio Mercadante. Eran Peter Lucas Graf en flauta y la Orquesta de Cámara de Padua y del Véneto con la dirección de Bruno Giuranna.

6 de la tarde y 27 minutos a esta hora en la ciudad de Buenos Aires. En la temperatura es de 15 grados 5 décimos, la humedad 44%, alto el registro de la presión, 1018,4 hectopascales. Hay viento del oeste a 6 kilómetros por hora y el cielo se encuentra despejado. Agradezco algunos mensajes que llegan por WhatsApp al 11-5335-5367. Charlie de Belgrano escribió hace un ratito para decir muchos éxitos hoy. Gracias, Charlie, por acompañarnos. Gualberto de San Nicolás, del barrio de San Nicolás, nos dice: muy buena tarde, equipo del regreso, con la elegante, melódica y emotiva música del inicio, nos recibe luminosa la caída de la tarde. Lo que el sol ya no hace, lo logra la bella música que ustedes nos obsequian, alumbrar el alma. Un gran saludo para todos, nos dice Gualberto de San Nicolás. Gracias por las palabras, Gualberto. Y se sumó recién Fernando de Caballito, que nos dice: buenas tardes, saludos a todo el equipo. Gracias, Fernando, también por estar ahí. Volvemos a la música con Édouard Lalot y su trío número 1, opus 7, por el trío Parnassus.

compartimos el trío número 1, opus 7 de Édouard Lalot por el trío Parnassus. Faltan 10 minutos para las 7 de la tarde. Vamos a cerrar esta primera hora del regreso con poemas de la Reina María Estuardo, opus 135 de Robert Schumann, en la voz de la soprano Mia Persson junto a Joseph Brangle al piano.

La voz de la soprano sueca Mia Persson junto a Josef Brangl al piano en Poemas de la Reina María Estuardo, opus 135 de Robert Schumann.

La ciudad de Venecia está construida sobre un archipiélago de 118 pequeñas islas, casi todas ellas conectadas entre sí por numerosos puentes y canales. Estos canales conforman, a su vez, un gran entramado de calles que parten del Gran Canal. Por los canales transita una gran cantidad de embarcaciones, grandes y pequeñas. Las más conocidas de ellas son las famosas góndolas. Félix Mendelssohn se sintió cautivado por el canto de los gondoleros y lo evocó en tres de sus canciones sin palabras. Una de ellas está sonando en este momento. El canto de los gondoleros habría dejado su huella también en el solo de corno inglés. Del tercer acto de Tristán e Isolda, de Wagner. Según algunos testimonios, Franz Liszt solía contemplar las góndolas que transportaban féretros, una situación que reflejó en la siguiente obra, La lúgubre góndola.

Escribí esa elegía en Venecia, dijo Liszt, 6 semanas antes de la muerte de Wagner. Pero pocos años más tarde, Johann Strauss II situó una de sus operetas en la Venecia del siglo XVIII y mostró a sus habitantes, paseando en carnaval por la Plaza San Marcos, frente al Palacio Ducal, una Venecia para nada lúgubre, muy luminosa y vivaz.

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Vamos a iniciar esta hora con Johann Sebastian Bach y su suite para orquesta número 2 en si menor, Bach Werkverzeichnis 1067. Registro de Capella Savaria con la dirección de Paul Niemeth.

Así pasó la suite para orquesta número 2 en si menor, Bach, Werkverzeichnis 1067 de Johann Sebastian Bach. Era a capella Savaria con la dirección de Paul Niemeth.

7 de la tarde, 25 minutos. Actualizamos los datos del tiempo en la ciudad de Buenos Aires a esta hora, 13 grados. La temperatura, la humedad 67%. Sigue alto el registro de la presión, 1018,8 hectopascales. Ahora viento calmo, el cielo continúa despejado. Presentamos el concierto para órgano, dos trompetas, timbales y orquesta de cuerdas en Do mayor, Hoboken 18, número 8 de Joseph Haydn. Los intérpretes son Marie-Claire Alain en órgano y la orquesta de cámara creada y dirigida por Jean-François Payard.

Final del concierto para órgano, dos trompetas, timbales y orquesta de cuerdas en do mayor, Hoboken 18, número 8 de Joseph Haydn, en la interpretación de Marie-Claire Alain en órgano y la orquesta de cámara creada y dirigida por Jean-François Payard.

En el último tramo del programa de hoy de El Regreso, vamos a compartir el cuarteto número 2 en do mayor, Deutsch 32 de Franz Schubert. Los intérpretes son los integrantes del cuarteto Melos.

0: Este fue el cuarteto número 2 en do mayor, Deutsch 32 de Franz Schubert por el cuarteto Melos. Agradezco los últimos mensajes dentro del programa de hoy, del regreso. Patricia nos decía, es un placer escucharlos. Gracias, Patricia. Marcelo del Delta escribió hace un ratito, nos decía, hola, ¿cómo están? Yo dibujando, acompañado por muy buena música. Muchas gracias. Gracias a vos, Marcelo, por compartir este atardecer o este principio de la noche con nosotros. Y también le mandamos un saludo a Hugo, que se hace llamar el Gaucho del Sur y que también está acompañándonos en este regreso. Vamos a cerrar entonces el programa de hoy del regreso con la producción de Juan Buller, con Hernán Acosta en la operación técnica y quien les habla, Carolina Guevara en las presentaciones. Hacemos una breve tanda y los esperamos del otro lado. Ya llega el espacio de momentos musicales.
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Las 8 de la noche en punto. Bienvenidos a Momentos Musicales, un programa con selección a cargo de Carlos Díaz Roca, que comienza hoy con el poema otoñal de Ottorino Respighi. Julia Fischer en violín, la Orquesta Filarmónica de Monte Carlo y en la dirección Jakob Kreutzberg.

Este fue el poema otoñal de Ottorino Respighi por Julia Fischer en violín y la Orquesta Filarmónica de Monte Carlo con la dirección de Yakov Kreizbach.

Pasaron 15 minutos de las 8 de la noche. Estamos compartiendo estos momentos musicales aquí en Nacional Clásica. Y no lo nombré a Mariano Massimino, que nos acompaña esta hora en la operación técnica. Les recordamos nuestra vía de contacto 11-5335-5367. Allí recibimos con mucho gusto sus mensajes, por supuesto. Vamos ahora a una obra del compositor alemán Hans Kössler, que vivió entre 1853 y 1926, también conocido como Janos Kössler, porque trabajó en Hungría muchos años. Vamos a ofrecerles su sonata para violonchelo y piano número 2, opus 55, en el registro de Peter Szabo en violonchelo y Zsuzsa Kollár al piano.

Sonata para violonchelo y piano, número 2, opus 55 del compositor alemán Hans Kössler, que escuchamos por Peter Szabo en violonchelo y Yuya Kolar al piano.

Faltan 20 minutos para las 9 de la noche. Actualizamos los datos del tiempo en la ciudad de Buenos Aires. 12 grados 2 décimos, la temperatura, la humedad 68%. Sigue alto el registro de la presión, 1018,8 hectopascales. Hay viento del oeste a 4 kilómetros por hora y el cielo continúa despejado. Vamos a cerrar esta primera hora de momentos musicales con un concierto de otro compositor alemán, pero retrocedemos en el tiempo, nos vamos al barroco. Es Johann Christian Schickhardt. Vivió entre 1682 y 1762. Y el concierto es el para flauta, dos oboes, cuerdas y bajo continuo en sol menor que les ofrecemos por Paul van der Linden y Christine Linden oboes y música ad renum con Jet Benz en flauta y dirección.

Este fue el concierto para flauta, dos oboes, cuerdas y bajo continuo en sol menor de Johann Christian Schickhardt por Paul van der Linden y Christine Linde en oboes y música ad renum con Jet Benz en flauta y dirección.

0: minutos para las 9 de la noche. Agradecemos el mensaje de Sergio de Vicente López, que escribió hace un ratito y nos decía: me dispongo a cenar, pongo la radio y me encuentro con esta hermosa música barroca. Mejor imposible. Que tengan todos una buena noche, nos decía Sergio, gracias. E igualmente para vos, gracias por acompañarnos. Y también escribió Sebastián de Caballito, nos decía: qué bonita e interesante la obra de Schickhardt. No conocía a este compositor contemporáneo de Bach y Händel, con reminiscencias de Bach, un poco de Corelli por momentos, pero con voz propia. Gracias por difundirlo. Saludos a todo el equipo, dice Sebastián. Muchas gracias por el mensaje y por estar del otro lado.
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9 de la noche, 2 minutos, abrimos la segunda hora de Momentos Musicales. Estamos en Nacional Clásica, la 96.7, y recibimos con mucho gusto sus mensajes a través de WhatsApp en el 11-5335-5367. Vamos a iniciar esta segunda parte del programa con la obertura trágica Opus 81 de Johannes Brahms. La grabación a cargo de la Orquesta Filarmónica de Berlín con la dirección de Claudio Abbado.